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2: Son las 6:19.
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6: Son las 6:31.
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2: Son las 6:41.
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2: Son las 6:55.
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2: Son las 7 con 2 minutos. ¡Súbele! 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
3: Son las 7 con 16 minutos. 99.1 es tu frecuencia favorita.
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1: Son las 7 con 27 minutos.
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2: Son las 7:38.
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2: Son las 7:51.
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1: Son las 8 con 2 minutos. ¡Súbele! 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
2: Son las 8 con 15 minutos. 99.1 es tu frecuencia favorita.
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1: Son las 8 con 26 minutos.
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2: Son las 8 con 32 minutos.
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2: Son las 8:49.
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2: Son las 8 con 58 minutos.
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0: Son las 9, con 2 minutos.
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2: Son las 9 con 11 minutos.
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2: Son las 9 con 24 minutos.
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1: Son las 9:50.
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3: Son las 10 con un minuto.
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1: Son las 10 con 11 minutos.
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2: Son las 10 con 23 minutos.
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1: Son las 10 con 34 minutos.
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2: Son las 10 con 49 minutos.
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2: Son las 10 con 59 minutos.
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3: Son las 11 con 3 minutos.
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3: Son las 11 con 14 minutos. 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
1: Son las 11 con 25 minutos.
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1: ¿Y ahora? ¿Qué es eso?
2: ¡Un platillo volador! ¡Ay, hueso!

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2: Son las 11 con 35 minutos.
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2: Son las 11 con 49 minutos.
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2: Son las 11 con 58 minutos.
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2: Son las 12 con 11 minutos.
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2: Son las 12 con 25 minutos.
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1: Son las 12 con 34 minutos.
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2: Son las 12 con 48 minutos.
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2: Son las 12 con 58 minutos.
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0: Es la una, con un minuto. 99.1. 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
1: Es la una, con 11 minutos.
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0: Es la 1:25. 99.1 es tu frecuencia favorita.
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1: Es la 1:35 minutos.
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2: Es la 1:54.
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2: Son las 2 con 11 minutos.
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1: Son las 2:21.
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2: Son las 2 con 32 minutos.
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2: Son las 2:46.
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1: Son las 2 con 56 minutos.
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2: Son las 3:14.
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2: Son las 3 con 23 minutos.
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1: Son las 3 con 31 minutos.
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2: Son las 3 con 46 minutos.
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2: Son las 3:56.
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0: Son las 4 con 2 minutos.
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2: Son las 4 con 13 minutos.
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2: Son las 4 con 26 minutos.
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2: Les voy a contar la historia de dos muchachos que en su juventud solían llevar serenata a la misma chica. El tiempo los separó y fue también el tiempo el que se encargó de reunirlos otra vez. Y esto fue lo que sucedió al reencuentro.
3: Amigo, ven, te invito una copa.
4: Ya no tomo, gracias.

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1: Son las 4 con 37 minutos.
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2: Son las 4:52.
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2: Son las 5 con 12 minutos.
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2: Son las 5 con 21 minutos.
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1: Son las 5 con 31 minutos.
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2: Son las 5 con 43 minutos.
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2: Son las 5 con 51 minutos.
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5: Son las 6:02.
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2: Son las 6 con 15 minutos.
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2: Son las 6:24.
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2: Son las 6:34.
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1: Son las 6:48.
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2: Son las 6 con 55 minutos, 26 grados.
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0: En este miércoles 20 de mayo, rápidamente la hora exacta, ingeniero, buenos días, póngame pantalla, 7:07, que no se haga tarde, momento de mandar un gallazo a los niños y las niñas que se encuentren en brazos de Morfeo. Niños y niñas, a despertar, el día ya inició, recuerden que la escuela los está esperando, sí, los está esperando con los brazos abiertos. Con el gusto de hoy y de siempre les saluda a su amigo Tommy. Gracias por estar aquí. Ingeniero, vamos a darle las gracias a la gente que está conectada, a la que se está conectando. Importante que compartan, que le den like. Compartan. Un niño o una niña se los agradecerá. Aprovecho para mandar un saludo muy especial a la gente que nos escucha en Torreón. Gómez, Lerdo, San Pedro, Matamoros, Viesca, Villa Juárez, Tlahualilo, Cuencamé. Gracias por estar aquí. Bueno, estamos totalmente en vivo a través de La Perla en el 99.1 de FM. ¡A comunicarse! Vámonos con música y regresamos para darle salida a todos los mensajes que ya están en línea. Gracias por estar aquí. Y recuerden que están escuchando su programa que se llama
1: Espacio Infantil.
0: Muy buenos días. Y chúbale a la radio.

0: semáforo.
1: Bueno, esta es la parte más aburrida del disco. Me parece que tendremos que esperar sin hacer nada. Pero es tan importante fijarse en el semáforo. Atención, que es importantísimo porque es peligrosísimo. Está rojo, amarillo y...
2: ¡Verde!
1: Rojo, amarillo y...
2: ¡Verde!
1: Está rojo, amarillo y...
2: ¡Verde!

0: nos preparamos para una carrerita bien, pero que bien deprisa. Así que ponemos segunda, tercera, cuarta y nos vamos ya.
1: Mándame tus saludos, tus peticiones musicales, tus felicitaciones a través del WhatsApp 87 17 35 55 02. Tu mensaje de voz, tu mensaje escrito, con gusto le vamos a dar salida y seguimos avanzando en Espacio Infantil.
2: Es que una vez Pepito, su mamá lo mandó a traer carne y luego se lo gasta en las maquinitas. Y dice, ¿ahora cómo le voy a hacer para comprar la carne? Y vio que apenas estaban enterrando a un muertito. Y luego traía una navaja y le cortó la nalga. Y luego le dijo, anda, qué rica está esta carne. ¿No quieres, Pepito? Y le dice a la mamá, no, mamá, yo no quiero, me voy a dormir. Y luego viene el muertito, Pepito, vengo por mi nachas.
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5: Y recuerden la hora exacta, pantalla, 7:14. ¡Que no se haga tarde! Papá, mamá, recuerden todos los días la importancia del desayuno y que sea un desayuno nutritivo y que esté sabrosote. La línea de contacto totalmente lista, 87 17 35 55 02. A comunicarse, vamos con llamada. Buenos días, ¿quién está en la línea?
6: Buenos días.
5: Hola, ¿quién habla?
6: Ricardo.
5: Aplauso para papá Ricardo. Papi, buenos días, adelante con tus saludos.
6: Un saludo para Renata y para Tilson.
5: Ingeniero, mándeles el besito. ¿A quién más saludamos, papi? ¿A quién?
6: A Regina y Alfredo. De acá de Gómez Palacio.
5: Un saludo para todos los niños de Gómez Palacio. ¿Cuál melodía escuchamos? ¿Cuál?
6: La de la abejita.
5: Muy bien. ¿A quién se la vamos a dedicar, papi?
6: A Renata, que apenas no puede la escuela.
5: Mire, mándele el besito a Renata. Bueno, recuérdales a todos los niños y las niñas que tu programa se llama
6: Espacio Infantil.
5: Y gracias por estar aquí. Nuestra línea de contacto totalmente lista. Recuerde que la llamada entra directa. Mándeme su mensaje de audio, mándeme su mensaje escrito, publique a través de Face y aquí le vamos a dar salida. Acomódese, ingeniero, nos vamos con la abejita de una vez, indíqueme, o nos vamos con los mensajes que están desde las 6:30. Ah, correcto, muy bien. Vamos con mensaje, pantalla. A través de Facebook es sencillo, únicamente publique y con gusto le damos salida. Buenos días, ¿quién está en la línea?
7: Ángela.
5: Aplauso para Ángela. Adelante con tus saludos, amiga. Adelante.
7: Saludos para mi mamá.
5: Yes.
7: Para mis amigos.
5: Sí.
7: Para mi papá.
5: Ok.
7: Para mi hermana.
5: Perfecto.
7: Para mis maestros.
5: Para todos ellos, un super saludazo. ¿Cuál melodía escuchamos?
7: La del viejo
5: costal. Ingeniero, anote el viejo del costal. ¿En cuál escuela estudias? ¿En cuál?
7: En el Excelsior.
5: Aplauso fuerte y un saludo para todos los niños y niñas de que estudian ahí en el Excelsior. Recuérdales al colegio Excelsior que tu programa se llama
7: Espacio Infantil.
5: Gracias por estar aquí. Nos vamos con música. Indíqueme que entre la llamada. A ver, ingeniero, recuerden que estamos en vivo a través de La Perla en el 99.1 de FM. Ah, canijos. Vámonos con llamada. Buenos días, ¿quién está en la línea? Hola, buenos días, ¿quién está en la línea? Hola, a ver, chéquese. Hola, ¿quién habla?
8: Valentina.
5: Aplauso para nuestra amiga Valentina. Valentina, adelante con tus saludos.
8: ¿Les puedes mandar un saludo a la abuela Coco?
5: Con mucho gusto, mándele el besito a la abuela Coco, ingeniero. ¿A quién más?
8: A Luis y a Miguel.
5: Claro que sí, besitos, besitos. ¿A quién más? ¿A quién más saludamos?
8: A la tía Diana, a mi prima Angie.
5: ¿Sí?
8: Y mis primos, Dani, Daniela y Emanuel.
5: Para todos ellos, un súper saludazo. ¿En cuál escuela estudias? ¿En cuál?
8: En el Instituto de la Patricia Gómez.
5: Saludos para todos los niños que estudian ahí. Recuérdales que tu programa se llama
8: Espacio Infantil.
5: Y gracias, gracias, gracias por estar aquí. Y

0: polinización.
1: ¿Haciendo qué?
0: Polinización.
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0: 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Es un juego divertido y se llama Congelado.
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2: Niños y niñas, se está afinando la voz. Seguimos avanzando en este miércoles 20 de mayo. Nuestra línea de contacto totalmente lista, anótele 87 17 35 55 02. Vamos con llamada. Buenos días, ¿quién está en la línea?
3: Muy buenos días, Jimena.
2: Aplausos para nuestra amiga Jimena. Jimena, adelante para mandar tus saludos.
3: Sí.
2: Adelante, ¿a quién saludamos?
3: Un beso para Aranza, que tiene poquito que se acaba de levantar.
2: Ay, mira, denle un besito a Aranza. ¿A quién más saludamos?
3: Un beso a mi tía Eli, que todos los días escucha el programa.
2: Ah, gracias por estar aquí. ¿A quién más?
3: Un abrazo para toda la familia Estrella Hernández.
2: Para todos ellos, un súper saludazo. ¿A quién más? ¿A quién más mandamos saludos?
3: A mi tía Lucita, un besote. A mi primo Diego y mi primita Samara.
2: Muy bien, ¿cuál melodía escuchamos? ¿Cuál?
3: La de Congelado.
2: Recuérdales que tu programa se llama
3: Espacio Infantil.
2: Y gracias, gracias, gracias por estar aquí. Ahora sí, vamos a darle salida a los mensajes, ingeniero, a través de Facebook. Niños y niñas, este fuerte aplauso, que se escuche el aplauso desde arriba, es para Mau Juárez, que está totalmente en línea. Bendiciones, dice Tommy, un fuerte abrazo. Ah, este fuerte aplauso es para mamá Concepción, que se encuentra en línea. Buenos días, Tommy. Saludos para Valentina Calzada. Claro que sí, de parte de su tita Conchichis. Ah, Conchichis, ah, muy bien. Que la quiere mucho. Mándele el besito, ingeniero. También el saludo especial para nuestra mami Araceli Sainz, que está en línea. Dice, buenos días, Tommy. Un saludo para Dana, para Valentina, que ya van rumbo al colegio. Quieren mandar felicitaciones. Ah, claro que sí. A Telma, por su cumpleaños. Muchas felicidades. A ver, ingeniero, ¿ya está el mariachi? Bueno, que se acomoden. Y ahora sí, suspenda todo. Póngales todo.

0: Saludos para Valentina, ese mensaje ya salió. Para Israel Sarabia, fuerte el aplauso, está totalmente en línea, dice Tommy. Un saludo para mi hija Sofía, mándale un gallazo que no se quiere despertar. Un saludo para los niños del Colegio San Roberto, una porra para Sofía que hoy tiene partido de fútbol. ¡Éxito! ¡Que meta muchos goles! Y gracias, gracias, gracias por estar aquí. Concepción Villarreal, ese mensaje ya le dimos lectura, ingeniero. Ah, muy bien. Niños y niñas, este fuerte aplauso es para nuestra mami Candy Hernández Ávila, que está en línea. Puedes poner la melodía, la yenka, con gusto, ingeniero, búsquela. Y gracias, gracias, gracias por estar aquí. Recuerden, nuestra línea de contacto se encuentra totalmente lista. 87 17 35 55 02. Vámonos con música. Recuerden que están escuchando su programa que se llama
1: Espacio Infantil.
0: Vámonos, vámonos con música, adelante. Y chúale, chúale.

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4: ¿Por qué cuando tenemos miedo el corazón late tan fuerte? El corazón late todo el tiempo, pero cuando tenemos miedo el cuerpo está preparándose para huir a toda prisa.
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7: Niños y niñas, recuerden la hora exacta, 7:31. ¡Que no se haga tarde! Seguimos avanzando en este miércoles 20 de mayo. Vamos con llamada. Buenos días, ¿quién está en la línea?
8: Me llamo Diego, llamando aquí por
7: saludarte. Muy bien, aplauso para nuestro amigo Diego. ¿A quién más saluda, Diego?
8: A mi tía Candy, a mi tío y a toda mi familia.
7: Para todos ellos, un súper saludazo. Amigo, ¿cuál melodía quieres escuchar? ¿Cuál?
8: El tren de chocolate.
7: Con gusto. Recuérdales, ¿en cuál escuela estudias? ¿En cuál? ¿En cuál escuela estudias? Como que ya se nos quedó dormido, ingeniero. Diego, ahí estás.
8: Sí, eso es.
7: Diego, recuérdales a tus amigos que tu programa se llama
8: Espacio Infantil.
7: Y gracias, gracias, gracias por estar aquí. Vámonos con los mensajes a través de WhatsApp. A ver, ingeniero, póngame la pantalla, son bastantes. Gracias, gracias por estar aquí. Recuerden nuestra línea de contacto a través de WhatsApp 8717355502. Ah, muy bien, desde aquí. Dice, muy buenos días, Tommy, saludos para Jimena y para Aranza, también el saludo para su esposo Valentín, un saludo para Diego y para Samara, también para sus hermanas Elizabeth, para Daniel, la tía Lupe, también la tía Rocío, quieren la Yenka, ya la pusimos, gracias, gracias, gracias por estar aquí. Llamada, buenos días, ¿quién está en la línea?
9: Ana Paula.
7: Aplauso para Ana Paula. Amiga, adelante con tus mensajes. Adelante con tus saludos.
9: Saludo a mi madrina Tania, que siempre te escucha, sí. Y a mis primos Braulio y Bruno.
7: Mándeles el besito. ¿A quién más?
9: Y a mis papás y a mi hermana.
7: Muy bien, correcto. Para todos ellos, un súper saludazo. ¿Cuál melodía escuchamos? ¿Cuál?
9: Abejita chiquitita.
7: Me encanta. Pero ¿en cuál escuela estudias?
9: María Lodit.
7: Aplauso para todos los niños que estudian en ese bellísimo colegio. Y tu programa se llama
9: Espacio Infantil.
7: Y

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0: través de WhatsApp. Ingeniero, rápidamente. Ah, muy bien. Un saludo muy especial para nuestro amigo Homero Gonzalo. Mira que está enfermito. Ingeniero, mándele el besito. Vamos a escuchar su mensaje. En el momento que usted decida, ingeniero, suéltelo y chúbale. Adelante, adelante.
1: Hola, Tony, buenos días. Un saludo a Homero Gonzalo García Redondo, que ya lo estamos alistando para llevarlo a la guardería.
0: Muy bien, que se recupere nuestro amigo. Y gracias, gracias, gracias por estar aquí. Mensaje de audio. Adelante, ingeniero. Muy bien. Suéltelo.
2: Hola, Tony.
0: Hola.
2: Soy otro amigo inglés.
0: Muy bien.
2: ¿Quiere la canción de Picos en Mejor o la papa caliente?
0: Con mucho gusto, amigo. Y gracias, gracias, gracias por estar aquí. A ver, ¿tenemos mensaje de audio? No, es, muy bien. Póngame en pantalla. Le dice, hola, Tommy, soy Ángel. Tengo 52 años, todos los días te escucho. Espacio Infantil, tengo 2 hijos, pero ya tienen 24 y 21 años. Ah, muy bien, excelente noticia. Me hace recordar mi niñez. Bendecido día. Gracias, nos escucha en Villa Juárez. Gracias, gracias. Gracias por estar aquí. Llamada, buenos días, ¿quién está en la línea?
3: Buenos días.
0: Hola, hola, ¿quién habla?
3: Eric Rojas.
0: ¡Aplauso fuerte! Papi, adelante con tus saludos.
3: Un saludo para Gabriel Belmontes y Valentina Belmontes.
0: Mándeles muchos besitos. ¿A quién más saludamos? ¿A quién más saludamos, papi?
3: A Claudia Belmontes.
0: Muy bien. ¿Cuál melodía escuchamos? ¿Cuál? ¿Cuál me cuál melodía les gustaría escuchar? Como que ya se nos fue papá. Mire, ya se nos quedó dormido. Échenle aire a papá. Y gracias, gracias, gracias por estar aquí. Seguimos avanzando. A ver, no, antes de la del tren, vamos a darle salida a lo que se pueda avanzar con los mensajes. A ver, llamada, buenos días, ¿quién está en la línea?
2: Melissa.
0: Aplauso para Melissa. Amiga, adelante con tus saludos. ¿A quién saludamos, Melissa?
2: A mi mamá.
0: Yes.
2: Y a mi papá.
0: Okay.
2: Y también a Natalia, que está aquí.
0: Miren, mande el besito a Natalia. ¿En cuál escuela estudian? ¿En cuál?
2: En el Colegio Miguel Ángel.
0: Un saludo para todos los niños que estudian en el Miguel Ángel. ¿Cuál melodía vamos a escuchar?
2: Hakuna Matata.
0: Con mucho gusto, pero recuerda,
2: es mi cumpleaños.
0: ¿Cómo que estás cumpliendo años? A ver, suspendan todo, ingeniero.
2: ¿Qué?
0: Ahora sí, que suspendan todo. Y que pa

0: niños y niñas, estas mañanitas especiales para nuestra festejada que está en línea. Amiga, ¿no está por ahí cerca mamá?
1: Espera, no te escuché.
0: Que si está mamá cerca de ti.
1: Sí.
0: A ver, pásame a mamá.
2: Hola.
0: Hola, buenos días. Mami, a felicitar a la princesa. Adelante.
2: Muchas felicidades para Melissa, la amamos mucho.
0: Lo mejor de la vida para nuestra festejada. Lo mejor de la vida. ¿Cuál melodía le mandamos a nuestra festejada, mami?
2: Hakuna Matata le gusta.
0: Muy bien. Ahora preséntale la canción para que se vaya directa. Preséntala.
2: Ahora con ustedes la canción de Hakuna Matata con mucho cariño para Melissa, que es su cumpleaños.
0: Y tu programa se llama
2: Espacio Infantil.
0: Y gracias, gracias, gracias por estar aquí.
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0: muy bien.
1: Gracias.
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0: mensaje de audio, ingeniero. En el momento que decida, suéltelo.
1: Yo soy Martín Manuel.
0: Sí, Martín.
1: Y vengo a saludar a mi abuelita Chayo. Yes. Que me va a recoger a la escuela y quiero la canción de Pecha Cabecha.
0: Con mucho gusto.
2: Oye, si te pone, te pido por favor, le mando saludos a mis nietos. Va uno al colegio Vygotsky, que es Gael. A la primaria Gustavo Las Prado, que es Lien. Y a la guardería, mis dos nietos más chiquitos, Ariadne y Leonelito.
0: Mándeles besitos. Y gracias, gracias, gracias por estar aquí. Llamada. Buenos días, ¿quién está en la línea? Hola, ¿quién habla?
3: Le puedo mandar saludos a...

0: mándeles un besito a todos los niños que estudian ahí. Y recuérdales que tu programa se llama
1: Espacio Infantil.
0: Y gracias, gracias, gracias por estar aquí. Vamos con mensaje, pantalla, pantalla, mensaje. Gracias por estar aquí. Hay que darle salida a todos los que estén aquí, ingeniero. Ah, un poquito más abajo. Ah, ándele, que no se le pase ninguno. Dice Tommy, buenos días. Claro que sí. Un saludo para Melissa, que hoy, 20 de mayo, ¿cómo que es su cumpleaños? Mire, mándele.

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1: 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Vámonos con llamada. Buenos días, ¿quién está en la línea? Hola, hola, ¿quién está en la línea?
2: ¡Luciana!
1: ¡Aplauso para nuestra amiga Luciana! Luciana, adelante con tus saludos.
2: ¿Mi papá?
1: ¿Yes?
2: ¿Mi mamá?
1: Ok.
2: ¿Mi hermana?
1: Excelente.
2: ¿A mi tita?
1: Ok, muy bien, muy bien. ¿A quién más saludas?
2: Ya vamos a la escuela.
1: Mira, ¿en cuál escuela estudias?
2: En el Colegio América.
1: Saludos para todos los niños que estudian ahí. Recuérdales a tus amigos que tu programa se llama
2: Espacio Infantil.
1: Y gracias por estar aquí, niños.

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1: Muy bien, ingeniero, vámonos con llamada. Buenos días, ¿quién está en la línea?
2: Yo, Tefani.
1: Aplauso para Tefani. Adelante con tu saludo, Tefani.
2: Quiero mandarle un saludo a mi mamá.
1: Yes.
2: A mi papá.
1: Ok.
2: A mi abuela y a mi tía, que está trabajando de maestra.
1: Ah, muy bien, hasta que por fin hizo la cruz, la tía, mándele el besito. ¿A quién más saludamos?
2: A mis primos que están en la escuela.
1: Mira, ¿tú en cuál escuela estudias?
2: En el Colegio Bilingüe Nuevo Sol.
1: Para todos los niños que estudian ahí, un súper saludazo. ¿Cuál melodía escuchamos? ¿Cuál?
2: Con medio peso.
1: Ah, es la que sigue. Recuérdales que tu programa se llama
2: Espacio Infantil.
1: Y gracias, gracias, gracias por estar aquí. Ingeniero, antes de la melodía, vamos a darle salida a los mensajes que están en línea a través de WhatsApp. A ver, rápidamente. Ah, canijo. Muy bien, a ver, vamos con llamada. Buenos días, ¿quién está en la línea?
2: Yo, Franco.
1: Hasta que por fin despertó Franco. Franco, buenos días. Adelante con tus saludos, amigo. ¿Dónde andabas?
2: Hoy voy a saludar.
1: Yes.
2: A mi papá que nos lleva a la escuela, que ahorita nos está llevando a la escuela.
1: Correcto.
2: A mi Abby, a mi hermanito Dante, a Vale, que ahora ya no vino con nosotros, y a Gita y a mi mamá.
1: Saludos para todos ellos. Amigo, ¿cuál melodía?
2: Medio peso.
1: ¿Cuál?
2: Medio peso.
1: Con gusto. Recuérdales a todos tus amigos que tu programa se llama
2: Espacio Infantil.
1: Y gracias, gracias, gracias, amigo Franco. Gracias por estar aquí. A ver si nos dan ya ahora sí la oportunidad para darle salida a los mensajes. Son bastantes. Dice, bueno, un saludo para Megan, para nuestro amigo Juan Daniel, para Frida, que van rumbo a la escuela, escuchando Espacio Infantil. Gracias, gracias, gracias por estar aquí. Dice, buenos días, Tommy. Saludos para, mira, para, es Yaiden. Ay, para Nicole, que van al colegio. Bendiciones, que Diosito nos las cuide. Seguimos avanzando. A ver, ingeniero, muy buenos días. Dice, un saludo para Matías, para Jorge. También un saludo para Matías, Victoria, William, que ya van al colegio. Mándales un gallazo. Les puedes poner la canción El Pecha Cabecha con gusto. Gracias, gracias, gracias por estar aquí. Mensaje de voz, ingeniero. En el momento que decida, suéltelo.
2: Dame un Hola. Saludo para Titi.
1: ¿Sí? ¿A quién más saludamos? Ah, creo que es todo el mensaje. Gracias, gracias, gracias por estar aquí. Mensaje, adelante.
3: Hola, Tommy, buenos días. Voy a mandar un saludo para Dylan, que ya va rumbo a la escuela, José Revueltas. Y un saludo también para todos los pequeñines que tenemos que levantar para llevar a los hermanitos grandes a la escuela. Un saludo también para ellos.
1: Mándeles besitos y gracias, gracias, gracias por estar aquí. A ver, rápidamente ya nos vamos.
4: Hola, buenos días, soy Julio César.
1: Hola, Julio César, buenos días. Indíqueme, a ver, dele salida.
5: Hola, Tommy, buenos días. Un saludo para mi hermana, que vamos a dejarlo con su abuela. ¿Me puede poner la canción del viejo del costal, por favor?
1: Con gusto, con gusto. Dice, saludos, Tommy.

ingeniero. A ver, al este lado. Muy bien. Niños y niñas, este saludo especial para papá Parga, que ya, para el abuelo Parga, que ya va con Emito y Temito a su colegio, ya lo lleva, muy bien, abuelo responsable, gracias, gracias, gracias por estar aquí. Bueno, nos vamos, se quedan con esta melodía que es a medio peso, y únicamente me resta decirles que los niños y las niñas se sigan divirtiendo. Hasta mañana, haga el día, pero hágalo productivo. ¡No!

0: y esa iguana.
1: Amiguitos, muchas gracias por escucharnos.
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1: Hasta la próxima.
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7: Son las 8 con 3 minutos. 28 grados.
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2: Son las 8 con 21 minutos.
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7: Son las 8 con 31 minutos.
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2: Son las 8 con 41 minutos.
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2: Son las 8 con 53 minutos.
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6: Son las 9 con 4 minutos.
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1: Son las 9:19.
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9: Son las 9:30.
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2: Son las 9 con 40 minutos.
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2: Son las 9:55.
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7: Son las 10 con 4 minutos.
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2: Son las 10 con 20 minutos.
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8: Son las 10. Con 44 minutos.
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2: Son las 10 con 59 minutos.
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7: Son las 11 con 4 minutos.
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1: Son las 11 con 18 minutos.
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4: Son las 11 con 30 minutos.
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2: Son las 11 con 41 minutos.
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2: Son las 11 con 56 minutos.
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8: Son las 12, con 4 minutos.
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1: Son las 12 con 20 minutos.
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13: Son las 12 con 34 minutos.
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8: Son las 12:44.
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1: Son las 12 con 58 minutos.
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12: La confianza ganada y el territorio hecho de cada uno de los candidatos. Creo que las cosas han cambiado un poco en manera de que la gente ya no es tanto de partidos, sino también se van por mucho más por las personas.
13: Personas y personalidades.
12: Y lo he escuchado mucho, sí. Marco. O sea, personas en el... Yo les digo que hay 2 tipos de políticas. La política de élite, la que se platica acá arriba de que no, el grupo de no sé quién, el grupo de no sé quién.
13: Y
12: la
13: raza,
12: política de a pie.
13: De la raza.
12: La persona que se levanta a las 6 de la mañana a trabajar.
13: Y tiene que fregar.
12: Y que no sabe nada de nadie. O sea, yo les decía en el cabildo cuando ahora que les digo mucho, yo porque estoy en la política, yo no estaría aquí. A mí me parieron 37 mil personas libres que me llevaron al cabildo. Si a mí en la elección...
13: Montón de votos.
12: Si a mí en la elección de alcalde, a mí no hubiera votado nadie por mí...
13: No estuvieras...
12: Yo aquí estuviera pidiéndoles trabajo.
13: Pero estamos un poco sentidos...
5: Qué bueno que sí estás ahí, porque si no...
13: Sí, todo, te reconocemos todo el mérito, sabemos tu calidad humana, eres cuate, pero estamos un poco sentidos contigo.
12: ¿Por qué?
13: Porque te llevaste a nuestro Daniel Reía.
12: A la sombra de la resistencia.
13: Estas semanas aquí a quien queremos mucho, él es parte, por supuesto, de este grupo. Ahorita está con licencia, por supuesto, de este grupo informativo, el más grande de Coahuila. Y ahora dicen las que son más grandes. ¿Sí? ¿Está bien? Vámonos a los números. ¿Sí? Hey. Números, papá. ¿Sí?
5: Licencia entre comillas.
13: ¿Mande?
5: Licencia entre comillas.
13: Pues sí. Pero aquí está nuestro querido amigo Daniel Revilla. Daniel, bienvenido como siempre.
10: Gracias, muchachos. La verdad es que, como bien lo dice Mitchell, hemos estado caminando las calles.
13: Hemos,
10: claro, no se me nota, no se me nota.
5: En el color de piel.
10: Vamos la mitad de la campaña.
12: Diles que todavía te nos dio queda un golpe de calor.
10: Oigan, hace 3 días un golpe de calor.
5: No.
13: Vales madres.
10: Vales madres. Está feo los calores, pero está bien.
12: Imagínate cómo estaba el calor para golpear todo eso.
10: Si creían que no se podía hacer más negro, aquí está la prueba de que sí.
13: Sí se puede.
5: Oye, pero yo a todos les he encargado que te den protector solar, que te cuiden, una gorrita.
10: No me pongo ni crema, mija.
13: No, ni volviendo a la masa. Pero nos da mucho gusto que estés aquí, sabes que te queremos mucho.
10: Gracias, igualmente. O sea,
13: así como queremos a Mitchell. Y esta semana, Mitchell, y la semana pasada, aparecieron encuestas de posicionamiento. Recordemos que una encuesta es una fotografía, no va a ser el resultado final. Y los números de Movimiento Ciudadano... No que se sorprenda los que son sorprendidos aquí, para que sea una sorpresa. Para mí es una sorpresa porque pues es ya la segunda fuerza política de este país, pero el resultado plasmado en esas encuestas los posiciona muy bien, compitiendo muy bien, Michelle.
12: Pues es un proyecto, yo les digo a la gente, vamos iniciando. Yo estoy muy consciente, yo no estoy volado de mi mente, ni sé que la política se va construyendo. Yo me tardé alrededor de más de 12 años en construir un programa de radio sólido donde pudiera tener la confianza de patrocinadores, claro, de que me voltearan a ver, de que me contrataran. Y creo que esa es la naturalidad de la vida. Nosotros vamos construyendo, ganándonos la confianza. Y creo algo, mi Marco, Tere, que, a ver, la gente está muy cansada. Pero, sí, ¿sabes? Dejemos a un lado los partidos, porque a veces no me gusta mucho la grilla partidista, porque luego acá se la pasan en la política de que, a ver, ¿quién la tiene más grande? Sí, ¿y quién puede más? Creo que la gente está cansada de que les mientan, de que les prometan cosas que no les pueden cumplir. Yo he sido muy puntual con el público cuando platico con ellos, porque me dicen mucho, es que ahora que ganes, Michelle, esto va a cambiar. A ver. Aún yo ganando de diputado, aún yo llegando al Congreso,
13: hay cosas que no puedo hacer.
12: Por supuesto, sí, claro, Marco. Y la gente, hay que explicarle cómo funciona la política. A mí me metieron de regidor, pero soy 1 contra 19.
13: Ah, claro.
12: ¿Qué estamos haciendo? Levantando la voz, ganándose espacios que no se tenían, donde estamos nosotros observando, señalando. ¿Qué es lo que nosotros buscamos? Que sea el inicio de una generación que desaprenda la política y aprenda una nueva manera de ser política. Uh-huh. ¿Qué es lo que nosotros estamos buscando? Que se visibilice la salud mental, que la salud mental pueda ser un tema de políticas públicas dentro del Congreso. ¿Por qué? Porque nos creció un 3,000% el cristal en las colonias.
13: Está grueso.
12: Tenemos, a ver, somos uno de los municipios y de los estados con más suicidios. Se nos está yendo la gente. O sea, y Revilla no me va a dejar mentir. Digo, es un hombre que quiero con todo mi corazón, a mi negrito. Hemos luchado mucho en muchas causas, temas, y todo. Y estábamos en brisas justamente. Cuando llego yo con una señora, porque él se adelantó, ya estaba, y estaba Revilla.
13: Es que es muy sentimental.
12: Estaba llorando. O sea, la señora le estaba diciendo que hace 2 años murió su esposo y que no había un sentido de vida por el que ella. Ella se quería matar.
13: Hijo de la frega.
12: ¿Dónde? ¿Dónde hay? Si ella va al primer centro, no sé...
13: De salud mental, digamos, sí.
10: Pues, ¿o comunitario?
12: Comunitario.
13: Nadie lo va a...
12: Nada.
13: Nadie lo va a...
12: Hay un curso de cocina y de zumba por si quiere. O sea, yo creo, Tere, Marco, que la política necesitamos empezar a ver las necesidades y dejar a un lado las necedades. Necesitamos darle otro sentido. Por eso cuando ustedes escuchan que Movimiento Ciudadano es lo nuevo, es algo diferente, es desde esta perspectiva que vemos la política. Que la política sí se puede uno llenar el corazón y no los bolsillos de dinero. Entonces, cuando tú ves en las colonias, si te das cuenta, en Tierra y Libertad, ya andaba un poquillo ahí, ¡ay, Dios mío! Porque también te chutas de todo. El que te arruga el folleto te lo avienta, sí, porque claro, todos los políticos que vengan les van a decir, vamos muy bien, de viento en popa. La gente nos ama, la gente nos sí, adora. Claro. No es cierto. Las personas tienen un coraje a la política.
13: Pues sí, porque les ha pagado muy mal.
12: Eso, hermano, sí. Porque cuando se enfermaron, cuando les llegó el cáncer, cuando les llegó la leucemia, cuando les llegó la enfermedad, no había un gobierno que te pudiera sostener. Y ve y toca puertas y vende y ya, y deshazte de todo tu patrimonio. ¿Por qué? Porque el dinero no está donde debería de haber estado. Y llegué a Tierra y Libertad y me agarra una señora llorando. Me agarra, me abraza y me dice, pásale, por favor. Y estaba el cable colgando en su cuarto y dice, hace 3 días, mi hijo se quitó la vida.
13: Hijo de la fea.
5: Qué fuerte.
13: Qué fuerte.
12: Ahí confrontas la realidad.
13: Sí, del discurso.
12: Y yo solamente le quiero preguntar al diputado Alberto y a Lalo Medrano, si los mercados que ellos ponen sobre ruedas en las colonias salvan vidas.
13: Pues evidentemente no, ¿verdad?
12: Y si no lo hacen, hermano, entonces estamos haciendo una política que no está pegada a una realidad de las colonias y las calles. No los estoy juzgando, no, simplemente no. Estoy diciendo que si los problemas que tenemos a las acciones que se están haciendo van alineadas.
13: ¿Resuelven eso? Pues evidentemente no.
5: No, definitivamente no. Y es un testimonio que das, Michelle, que simbra, porque como tú lo dices, se habla de lo bonito de las campañas, se habla de la aceptación que muchas veces ustedes tienen al tocar las puertas, pero no de estos casos tan duros que reflejan lo que padecemos. Ahora, en materia legislativa, ¿cómo? ¿Cómo tú desde la tribuna apoyarías?
12: Mira, yo les digo que el gobierno es muy bueno para cobrar, porque cuando nos cobran las placas, nos las cobran a todos.
13: Sí, por supuesto.
12: Pero el gobierno es muy malo para repartir. Entonces, ahí es donde entra un diputado. El bien ser sería que cada uno de diputado fuéramos a sentarnos con el alcalde y con el gobernador de una manera sensata,
13: civilizada, y sabia, claro.
12: Decirle, tengo mi distrito, Tierra y Libertad, infestado de cristal. ¿Qué podemos hacer? Javier, retira los cursos de cocina, retira esto que ya no nos está sirviendo.
13: Y mete temas de salud mental.
12: Y mete un psiquiatra,
13: ¿sí?
12: Mete esto. Agarrémonos de banderas tan nobles como el deporte, como la cultura. Porque no solamente es ir a atacar el problema, porque la verdad es que los gobiernos viven apagando fuegos, pero no desde la prevención. Uh-huh. Yo cuando me posicioné con Aguas de Saltillo y hablé con ellos, les dije, ok, muchachos, viene una crisis hídrica, pero ¿qué estamos haciendo? ¿Cómo nos estamos previniendo para lo que viene?
13: Preparándolo para lo que ya sabemos que viene.
12: ¿Cómo estamos resguardando a una generación? Porque ya tenemos niños de 13 años drogándose en las colonias. ¿Cómo estamos resguardando a los de 5, a los de 6? ¿Qué alternativas hay para ellos? Y yo creo que es ahí donde sube el diputado a tribuna. Ahí es donde el diputado tiene que hablar por su distrito y decirle, oye, pues pellízcale acá. Mira, en el presupuesto que mandaste,
13: no
12: está bien distribuido. ¿Qué te parece si le agarramos de aquí y le ponemos acá? Entonces, un diputado es el que comienza a aconsejar y poderle hablar al alcalde y al gobernador sobre las necesidades que estás viendo. No son mis chiflazones, no es un programa
13: es lo que estás viendo en la calle,
12: es lo que estás viendo
5: y lo que te están pidiendo.
12: Entonces y yo creo que es necesario que, a ver, no nos pasa nada si no tenemos un centro de convenciones como el que se está construyendo. Pues ahí la gente se va a convivir, a reunir un fin de semana con un concierto que te van a cobrar. Pero sí nos pasa mucho.
13: Si no haces lo otro.
12: Si nosotros hubiéramos destinado ese dinero a hacer el primer centro de rehabilitación gratuito bajo un esquema de salud psiquiátrica para poder recuperar jóvenes.
13: Pero el tema de las adicciones, que está
12: hermano, si nosotros atendemos las adicciones, familia, fíjense todo lo que nos va a pasar. Venga. Pacificamos nuestras colonias, porque el adicto nos roba a casa, habitación, a autos. ¿Qué va a pasar? Vamos a tener mano de obra. A las personas de recursos humanos que andan vueltas locas por todos lados buscando gente para reclutarla, y en el trabajo, pues no, porque nos tenemos drogado. Entonces vamos a tener mano de obra. Se mueve más la economía porque ya es un hombre más aportando, claro, económicamente, claro, claro, gastando, sí, y produciendo. Entonces, pero yo no sé por qué los gobiernos no le han querido entrar
13: porque
12: a
13: esto. Porque no pega, porque no es vendible, o sea, no es vendible ante la gente. Ahora puse un centro de rehabilitación, entonces, ¿cómo lo presumo? Pero bueno, Michel, tenemos que ir a un corte.
12: Vamos.
13: ¿Se quedan con nosotros?
12: Y nos dejan.
13: Daniel, por supuesto.
12: ¡Habla, Daniel!
5: Y regresamos, ¿sí? Él así es de serio. Vamos al corte.
13: Manda el corte, Daniel. Manda el
10: vamos
13: corte.
10: A un corte y regresamos.
12: Ay, eso. Por parte de Movimiento Ciudadano.
13: Eso.
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5: Ya estamos de regreso en La Resistencia y continuamos en conversación con el candidato al Distrito 15 en representación de Movimiento Ciudadano, Michel Márquez, y su suplente, Daniel Revilla. Se me llena la boca de decirlo. Oigan, tenemos algunos mensajes porque claro, justo desde la Saltillo 2000 envían saludos para Michel y para Daniel Revilla, que ya estuvieron platicando con ustedes por ahí, menciona aquí nuestro público, hay alguien más, los felicita a ambos por la campaña, y aquí es donde se ve un poco el contraste del distrito. distrito, porque desde la colonia Los Pinos al norte de Saltillo también dice que mucha gente va a votar por ustedes. O sea, ustedes andan con todo, en todos lados.
12: Dice una señora, ¿por qué no ganaste en la alcaldía? José, yo le pregunté a mis primos, ¿por qué van a votar todos por Michel?
5: Ya ves, no ganas.
12: Digo, señora, ganamos una familia, no todas las casillas.
5: Pero algo es algo, ¿no? Colocarte claro. También con pequeños sectores, en pequeños núcleos, habla muy bien de eso.
12: A ver,
5: ¿no?
12: Tere, a mí se me llena el corazón y me desbordo de alegría y de felicidad ahora que volví a salir a campaña y las personas me dicen, en el 24 voté por ti. Y la confianza sigue. ¡A su madre!
13: Eso es lo más importante.
5: Aquí nos acordamos también,
12: hermano,
5: mucho de ti.
12: Algo que no quiero perder nunca. Esa libertad de salir, de que la gente vuelva a recordarte. Yo creo en algo fielmente. Vive mi abuela y mi tía conmigo. Y mi tía tiene discapacidad, mi abuela tiene 83 años. Y ellas me enseñan todos los días que la salud es muy frágil, que en cualquier momento esto cambia. Y mi abuela me enseña que un día se acaba la vida y que cada vez vas, pues vas dejando atrás cada día vivido. Entonces lo vivo intensamente.
5: Así es.
12: Ya no estoy yo en un tema material, ni en un tema de decir quiero ser, porque acumular, quiero ser diputado, porque hay yo les digo que los políticos todos deberían de atenderse en la salud mental.
13: No, pues nos quedaríamos sin política.
12: Porque cuando
5: los
12: ya no
5: y luego,
12: están
5: dices?
12: En un puesto y dicen otro y otro. Y una vez que platiqué con un político muy poderoso que me voy a reservar el nombre, le dije, ¿cuándo llenas? ¿O cuándo disfrutas
13: Nunca.
12: En el puesto en el que estás?
13: Nunca, ya están pensando en el otro.
12: En el que sigue, sí. En el que sigue. Y qué bonito sería que pensáramos en las causas, y qué bonito sería que pensáramos en las necesidades que realmente existen. Y creo que también, yo quiero ser muy claro con la gente, nosotros no venimos a este programa ni estamos haciendo esta campaña para usted mentirle, para usted decirle que traemos la varita mágica con la que vamos a cambiar todo una vez ganando el Congreso. No, que este es el inicio, que este es el inicio de un proyecto donde nos vamos agrupando, donde nos vamos juntando los que queremos ver un Saltillo distinto, donde estamos aquí los que levantamos la voz para que los que vienen detrás de nosotros, que son nuestros hijos, el día que ellos se enfrenten a un cáncer, puedan encontrar medicamentos en el hospital, para que el tema de salud mental no sea un privilegio de aquellos que lo pueden pagar, sino un derecho para que todos podamos acceder a una vida llena de más felicidad. Yo quiero decirte a ti que tal vez me conoces, me has visto en la tele, en la radio, pero que dentro de mí late un corazón por ayudar y por transformar nuestra ciudad, que estoy consciente que un día me voy a ir de esta ciudad, que me voy a ir de este mundo, y lo único que me quiero llevar es la satisfacción de haber tocado corazones y de haber hecho la vida mucho más fácil, porque para eso está la política está para hacer caminos, no para levantar muros donde ustedes se tengan que topar. Entonces eso es lo que representamos Michel Márquez, y yo hablo mucho por mí, porque no, ni siquiera me atrevería a defender a un partido. Porque les digo, Marco, que el que quiere robar y el que quiere y viene a joderse al pueblo, de cualquier color se va a pintar.
13: Ah, sí, por supuesto.
12: Entonces,
13: y están todos los ejemplos siempre, ¿sí?
12: Y aquí estoy yo hablando por mí. Aquí está Daniel Revilla, que también él levanta sus causas, que él también tiene un corazón y él va a defender. Yo y Revilla podemos tener pensamientos distintos, aún
13: claro,
12: siendo el mismo partido.
13: Por supuesto, y es a parte de la humanidad, ¿verdad?
12: Pues él es papá.
13: Sí.
12: Yo no.
10: Sí, claro.
12: Él ve el mundo desde otra perspectiva desde cuando, cuando tienes hijos.
13: Claro, claro.
5: No es malandrín.
13: Oye, Daniel y Michel y Daniel, ya va más de la mitad de la campaña.
12: Ya.
13: Hola. ¿Qué sigue para este cierre? Porque se va a ir volando, ¿eh? ¿Qué sigue para este cierre? Por ejemplo, hoy, ¿en dónde van a estar?
12: Hoy salimos a crucero, traemos un...
13: Avísale a quien nos ve, nos escucha, ¿dónde vas a estar hoy en la tarde, Daniel? ¡Ah!
10: ¿Dónde vamos a estar?
5: Reprobado.
10: No, en la mañana salimos a crucero, muy padre, la verdad, tenemos esta actividad. Estuvimos ahí en el cruce de San Javier y Otilio González, al oriente de la ciudad, dándole los buenos días a la gente, saludándolos y demás. Después tuvimos un recorrido por la colonia La Palma, y así estamos visitando cada uno de los sectores de la ciudad, llevando esta propuesta que desde la narrativa estamos tratando de construir una política diferente, porque en ningún momento se pide el voto, sino que se le deja la información a la gente y le decimos a la gente también a través de los espacios informativos donde nos abren las puertas, pues decirles que está la opción de Movimiento Ciudadano, pero que con toda libertad, como siempre se ha dicho, el voto es libre y secreto, a decidir por quienes ustedes quieran, ¿no?
5: ¿Ustedes no están dando juguito en la mañana?
12: No. No,
10: estamos dando
12: cafecito negrito. Cafecito.
5: Bien. Ah, muy bien. Color. Café negro.
12: Y poderles decir un poquito de qué es lo que pensamos, porque luego llegan personas a gobernarnos, decías, oye, yo no sabía, yo siempre dejo bien sobre la mesa cómo pienso.
13: Sí, de una vez.
12: Que sí, para que no andemos con sorpresas.
13: Así soy yo.
12: A ver, yo no soy de los de las dádivas. O sea, si algún día que me interesa, sí. Ojo, no digo que no, me interesaría algún día ser alcalde de Saltillo.
13: Ya.
12: No es una obsesión. Yo desaparecería todas las despensas. O sea, adiós. El gobierno no está para alimentar. O sea, el gobierno no está para dar el sustento de la mesa. Eso nos corresponde a cada uno. ¿A quién sí creo que le debemos de dar apoyo alimentario? Personas con discapacidad que no se pueden valer por sí mismas y adultos mayores. Ahí sí me metería con todo en que no les falte porque no hay fuerzas y no hay manera de que ellos puedan ser autosostenibles.
13: Ya vuelven a generar.
5: Exactamente. Eso.
12: ¿Qué pienso yo? Yo pienso que tenemos que educar. El gobierno está para educar y que la gente se tiene que empezar a ver ley y orden. Es impresionante, Terry Marco, el coraje que me da cuando veo un ciudadano sacar de su automóvil y tirar la basura. Y luego dices, está bien cochina. Pues tú eres parte del problema.
5: Sí, se inunda en las calles y no pensamos.
12: Llegar a las colonias y ver a los vecinos que tienen casas pequeñas con la bocina, todo lo que da.
13: Y sin respeto al...
12: Me pasó en el rodeo, la señora con la que llegamos, Daniel, con su hijo que no podía caminar, con una discapacidad, cargado en brazos, a dos casas, los corridos a todo lo que daba. Le digo, el niño, no, Michelle, batalló mucho, no duerme porque aquí está la bocina. Y luego le digo, ¿y ya les dijeron? No. Ya se me le fueron a mi esposo dos veces a los golpes. A ver, tenemos que meter orden.
13: Ser empatía,
12: y tenemos que hacer valer la ley, sí. Mi Marco. Y no es de amiguismos y no es... Por eso, ustedes verán, ahorita en campaña, yo no traigo a ningún amigo. A ninguno. Yo no traigo aquí a alguien que tú digas, mi primo, el dueño de tal, el dueño de esto. ¿Por qué? Porque les ando prometiendo impunidad, porque les ando prometiendo que el día que llegue al poder, pues no los voy a tocar. No, ni madres. La ley se aplica parejo. Y para poder gobernar y aplicar la ley, uno tiene que llegar por una sola vía y se llama libertad.
5: Así es.
12: Por eso la libertad la doy desde ahorita. Le digo a la gente, vote por quien quiera, pero salga a votar.
13: Pues sí.
12: El día que nos eduquemos en un voto libre, vamos a llevar políticos libres, sin compromisos. Yo, ahora que soy regidor, platico con el alcalde, platico con directores. Oye, vamos a hacer esto. No, no puedo. ¿Por qué? Porque traigo compromisos. Y yo, malditos compromisos. Por eso creo y sueño con algún día, no sé si yo, pero sí abrir el camino.
13: Pero están sembrando.
12: Para que por Movimiento Ciudadano o por cualquier partido puedan llegar candidatos libres, que el único compromiso que tengan es con la gente que votó por ellos. Yo les digo, a mí me postula Movimiento Ciudadano. A mí me postuló en el 24. Pero ojo, ¿quién me llevó al puesto? El voto ciudadano.
13: La raza.
5: Fue la gente.
12: Entonces, ¿a quién le debo lealtad?
13: A esa raza.
12: Exacto. ¿O al partido?
13: Por supuesto, a la raza.
12: A la gente.
13: Claro.
12: Si mañana el partido a mí me marca y me dice, Michel, tienes que votar en contra de esto, de algo que le afecta al ciudadano, no, yo mi compromiso es con usted. Si usted está pensando este 7 de junio tachar Movimiento Ciudadano, Michel Márquez, crea que a usted le voy a responder. Crea que a usted soy el que va a velar y que lo que está viendo aquí lo va a ver en el Congreso, en tribuna, subirnos. Y qué bonito que usted cuando me ve en tribuna defendiendo intereses suyos, defendiendo problemáticas a las que nadie se mete, se sienta bien orgulloso de decir, por él yo voté, él me representa en el Congreso.
13: Pues Michel, Daniel, les agradecemos muchísimo, de veras que se hayan podido dar la oportunidad de estar aquí con nosotros. Esta es su casa. Y pues le deseamos la mejor de las suertes de aquí al 7 de junio. Esperamos buenas noticias y que sea para bien de ustedes. Son dos gentes de bien que yo conozco de hace mucho tiempo y sé que les va a ir muy bien.
5: Sí,
10: muchas gracias. ¿Cuántos?
12: A ver, ¿en qué lugar quedamos?
13: No. Segunda fuerza política.
5: Sí,
13: por supuesto. Sí. Yo segunda, tercera. O sea, pero pues, vamos
12: pues no hay ni un solo diputado.
13: Estás en la competencia.
12: Sí. O sea, la verdad sería algo histórico. Sí. Porque
5: estás
12: sería
5: dentro de los primeros tres lugares, de hecho.
13: Estás en la competencia.
5: Ahí está. más.
12: Pues ahí vamos. Y estoy en la lista uno de los pluris.
5: ¿Diputado ya?
12: ¿A hombre?
5: ¿Diputado?
13: Esperamos.
10: Falta el género. Falta el género.
12: No, vamos
10: falta
12: a ver. El género.
13: Vamos pero a ver qué pasa.
12: Cada voto.
5: Pero ahí traes ustedes... a Daniel, ¿no? Mira. Ahí
12: se... Le da para los dos. Pues yo no canto tan mal las historias. Pero cada voto que usted le dé a Movimiento Ciudadano también suma para que pueda entrar una bancada naranja.
13: Claro.
12: Por así la vía pluriliminal. Muchas gracias.
13: Gracias,
5: gracias, gracias, gracias, gracias. Por acompañarnos. Gracias. Bienvenido siempre.
13: Vamos a un corte.
5: Regresamos.
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0: 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Desde entonces se le han atribuido más de 400.000 milagros. Relatan algunos que uno de estos milagros fue durante una epidemia de viruela en Saltillo en 1690, donde devotos acudieron al Cristo para pedir por el fin de la enfermedad, lo cual ocurrió a finales de ese mismo año. 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En los años 40, en las calles de nuestra ciudad, se construyó una plaza en honor a las madres saltillenses. Principalmente, se tenía planeado construir un monumento al benemérito de las Américas, Benito Juárez, pero para ese entonces ya existía uno. Actualmente se encuentra en las calles de Leona Vicario, de La Fuente y Ateneo. El texto que hoy reposa en este sitio fue escrito por la maestra Consuelo Cardona. 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La muralista Elena Enriqueta Huerta y Musquiz, de origen saltillense y nacida el 15 de julio de 1908, creó tres proyectos de murales en Saltillo, de los cuales el último lo terminó a los 65 años. Fue en 1950 que logró la creación de dos murales, uno en la Universidad Autónoma Agraria Antonio Narro y otro en el Instituto Tecnológico de Saltillo. En 1972 se le ofreció pintar un mural de la historia de la ciudad en el Centro Cultural Vito Alessio Robles, lugar donde aún se puede apreciar, y dando como resultado la obra 400 años de historia de Saltillo, considerado el mural más grande creado por una mujer en México. Tele Saltillo, la tele diferente. Saltillo, su historia, su tradición. Si pasas por la calle Maclovio Herrera, deberás conocer su historia. En el Saltillo antiguo era una calle llena de mezquites y huizaches. Cuenta la historia que una pequeña niña junto a su hermano juntaban ramas en el lugar cuando de pronto fueron atacados por un oso. El joven, al ver que el oso tomaba en su hocico a su hermanita, se armó de valor y se enfrentó al animal. Tal noticia corrió por el barrio. Continuamos.
1: Ya estamos de regreso en La Resistencia y saludamos con muchísimo gusto al profesor Eduardo Hernández Carrizales, el profe Lalo, candidato de Morena PT al Distrito 14, aquí por Saltillo, candidato a diputado local. Profesor, ¿cómo está? Buenas tardes, bienvenido.
2: Buenas tardes. Primeramente agradecerle la invitación que nos hicieron para estar en este bonito programa que tiene muchos radioescuchas y televidentes.
1: Gracias, profesor.
2: Gracias, y aquí estamos, ¿verdad?, para contestar, ¿verdad?, las preguntas
3: porque
2: que nos
3: también nos vemos en General Cepeda. Ahí supe que usted es de allá, ¿no?
2: Por
3: ahí.
2: No, yo soy de aquí, de Saltillo. Soy el director de la Jesús Frausto Campa en General Cepeda, Coahuila. Por cierto, okay. Pueblo
3: ¿Su plaza
2: mágico.
3: Está allá, entonces?
2: Mi plaza está allá y okay. Yo vivo aquí en Cipreses. Okay. Ahí tienen su casa.
1: Ya. Gracias, profesor. Pues oiga, profesor, a mitad de campaña ya.
2: Ya.
1: Se va volando el tiempo. ¿Cómo has sentido la respuesta de la ciudadanía? ¿Cómo siente las cosas? Un poco si nos puede compartir su agenda legislativa en caso de que el voto lo favorezca para llegar al Congreso a través del Distrito 14 en esta coalición que tienen con Morena y PT.
2: Sí, claro. Bueno, el profe Lalo, todo lo que llevamos de pre-campaña y campaña, ya ves que
1: sí.
2: Hubo un choque que estábamos infringiendo el reglamento y todo. Y la verdad que no, jugamos al filo de la navaja y la jugamos bien. Tuvimos esa precampaña y ahorita ya en campaña pues hemos avanzado muy bien. Fíjate que en el caminar, en el día a día, en el toca toca, nos ha ido muy bien. La gente nos ha recibido de muy buen agrado. ¿Será porque soy profe?
1: ¿verdad? Pues sí, la verdad. Sí, el tema de ser didacta le acerca mucho, como el lenguaje lo acerca mucho a poder acceder a los ciudadanos.
2: Vamos, claro.
1: Es una cosa de diario que usted ha hecho. ¿Hace cuánto tiempo este profesor?
2: Tengo 41 años de
1: qué
2: servicio.
1: No, hombre, pues,
2: sí,
1: toda una vida.
2: En el magisterio. Okay. ¿Verdad? Y como directivo voy a cumplir 14 años. Yeah.
3: Okay,
2: fui director de la Berrueto, vespertina.
1: Okay,
3: o sea, usted
1: ahí estudió
3: a
1: mi esposa.
3: ¿Sí ha quemado gis? ¿Sí ha arrastrado el gis en el pizarrón?
2: Pues he estado en lo que es la política sindical también.
3: Okay,
2: ¿verdad?
3: Muy bien.
2: Pero bueno, lo que hemos caminado nosotros ahí por las calles de las diferentes decenas de colonias que nos tocan, bueno, hemos levantado el sentir de la gente. La gente quiere a alguien cercano, la gente quiere a alguien de carne y hueso, la gente quiere una persona que abogue por ellos. La gente quiere una persona que llegue al Congreso y que sea la voz del ciudadano dentro del Congreso. Porque yo creo que esa es una tarea que tienen pendiente los compañeros que están ahorita en el Congreso. Por ejemplo, el no autorizar el acuerdo para las personas con capacidades diferentes.

0: Que nos escuchan en Acuña, entonces siempre aclaramos
1: Sí, ahorita el profe pues aclarar un distrito que
2: convierte en Saltillo. Sí, allá para Piedras Negras es el distrito 1,
0: así es,
2: que juega
0: sí,
2: por allá.
0: Así es,
2: y acá
0: el 2.
2: El 2, exacto, sí, entonces nosotros ahorita estamos jugando por el 14.
0: ¿Cómo está conformado aquí en Saltillo
2: ese distrito? Viene, fíjate, lo divide una gran franja, desde aquí todo lo que conocemos como antes la carretera, Los González,
0: okay,
2: ya todo esto hasta topar casi aquí en Ramos Arizpe,
0: ya,
2: okay. Sí, y luego subimos todo Juan Navarro hasta cruzar Otilio González.
1: Les toca los la fifís. Tonas fresa, los fifís.
2: Acá de este lado nos
0: porque
2: toca,
0: fresa,
2: nos toca.
0: Hombre.
1: ¿Te sentiste aludido?
0: No, pero no soy fresa.
1: No, pero también le toca sí. También la sí, gente trabajadora, la gente.
2: Claro, tenemos.
0: O sea, ¿yo no soy trabajador o qué?
1: Pues apenas,
2: ¿no? No. Pero nos tocan los dos. Yo creo que el profe Lalo va a ser para los dos grandes sectores, ¿verdad? Porque tanta necesidad tiene uno como otro, algunos más, algunos menos, pero yo quiero ser la voz en el Congreso de todo el sector del Distrito 14, hasta las colindancias allá con Arteaga.
0: Okay.
2: ¿Verdad? Entonces, son más de 200 colonias.
0: No, ¿cuándo alcanza?
1: ¿Cuántas lleva, profe?
2: Bueno, ya le di una vuelta.
0: Okay. A las 200.
2: A las 200.
0: Hijo de la
2: porque
0: mira.
2: Tenemos un gran
0: pues es un
2: equipo
0: predicador,
2: y ahorita estamos en la segunda vuelta.
1: Y ahí la llega.
2: Y ahí la llevamos.
0: Está
2: yo soy un convencido de que esto se gana en las calles.
0: Sí, por supuesto, en
2: ¿verdad?
0: Territorio.
2: En territorio. ¿Por qué? Porque así lo marca el librito,
0: claro,
2: como luego
0: claro,
2: dicen,
0: sí.
2: ¿Verdad? Entonces, ese es el gran sector que me toca a mí. Y lo hemos recorrido y lo seguimos recorriendo. Ahorita me salí de un mercado para venir a la entrevista y gracias por recibirnos
0: gracias,
2: en este programa tan escuchado por la ciudadanía aquí de Saltillo. Y claro que llegan a otras partes del estado, ¿verdad? Pero yo creo que ahorita todos mis simpatizantes están sintonizando,
0: sí.
2: Perdón, para ver aquí a su futuro diputado del Distrito 14.
0: Oiga, profe, hoy por ejemplo, hoy que nos decía que estuvo en un mercado.
2: Sí.
0: ¿En qué zona estuvo y cómo le fue hoy? ¿Cómo sintió las cosas?
2: Híjole, me topé ahí con la compañera que está concursando por el PRI.
0: Ya.
2: Nos topamos los equipos de trabajo y pues muy bien, a mí me ha ido muy bien.
0: Ya.
2: A mí me ha ido muy bien. Vaya, la gente me ha aceptado, me ha recibido porque ellos quieren diputados de carne y hueso, diputados, y yo he ofrecido que voy a regresar al territorio, porque fíjate, me daba mucha tristeza, yo le preguntaba a la gente, dígame el nombre de la diputada actual de este distrito,
1: uh-huh.
2: Y no se lo saben, no se lo saben, y el clamor de la gente va a ser lo mismo. Va a ser lo mismo. Y no, yo me estoy comprometiendo con ellos, con la ciudadanía, a de que no les voy a mentir, de que no venimos por puestos ni a robarlos. No, no venimos a traicionarlos. No es por dinero esto, es por servirle a ellos. Vieras, te quedas con los rostros en la noche, cómo se te quedan viendo como diciendo, no me vayas a fallar, carajo, ya nos han fallado mucho.
0: Mucha decepción en la política.
2: Mucha decepción en la política. Y como yo lo he dicho, no soy un político tradicional, pero sé resolver problemas en la vida.
1: Prácticamente es un perfil nuevo, profe.
2: Sí.
1: Sale de la comunidad.
2: Salimos de la comunidad, sí, de estar en una escuela, uh-huh. De atender a mis padres de familia, a mis alumnos, a mis maestros. Vengo a esta nueva encomienda. Yo digo que los tiempos de Dios son perfectos. Y Él me puso aquí en esta dirección, y en esta dirección le vamos a dar, y yo siento que vamos a ganar.
1: No hay de otro.
2: Yo siento que vamos a ganar, ¿verdad? Con el apoyo de la gente, con el apoyo del pueblo, porque vamos o trataremos de ser un diputado del pueblo y para el pueblo, ¿verdad? Porque es ahí donde se gestiona todo.
1: Así es. Profesor, es momento de ir a un corte comercial. Lo invitamos a que continúe con nosotros en esta conversación, pero le dejo de tarea. piense el mensaje que le va a dar a la gente para invitarla a votar, porque no, muy poco nos han invitado nosotros como ciudadanos a votar.
0: Sí, es que luego vienen y lo último que dicen los candidatos, se lo digo con todo respeto, es voten por mí. Oye,

0: Pero cuando
1: invítalos,
0: no sabemos.
1: Invítalos
2: a... Claro, claro.
0: Entonces de tarea el mensajito, vamos al corte, sí, y nosotros regresamos.
2: Claro que sí, claro que sí.
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0: Continuamos en conversación con el profe Lalo para los amigos. Para quienes no lo conozcan, Eduardo Hernández Carrizales, sí. Candidato por Morena, representando el distrito 14, ¿verdad? Profe, le dejamos una tarea antes de este corte comercial, pero a mí también me interesa saber en qué colonias va a estar el día de hoy, cuál es su fuerte en la campaña, el toca-toca, el crucero, cuál es la dinámica que están siguiendo. ¿Y cómo le ha ido con las caminadas?
1: Bueno, el día de hoy vamos a estar en Toreo, sí, Plaza, Santa Cristina. Son esas tres colonias que vamos a estar nosotros el día de hoy.
2: Al oriente.
1: Al oriente de Saltillo. Entonces, ¿cuál es el objetivo? Es tocar todas las puertas. Okay. Es tocar todas las puertas, ver de frente a la gente y pedirle el voto. Eso es lo que he estado haciendo yo en el día a día. Le pido el voto a la gente. La gente con mucha responsabilidad me ha dicho, profe, no me va a fallar. Y yo les digo, no, claro que no les voy a fallar. Me estoy comprometiendo con ellos que voy a ser un candidato, que soy un candidato territorial, y cuando gane voy a estar caminando ahí con ellos. Voy a seguir ahí entre ellos, porque yo soy uno de ellos. Yo vengo también desde abajo y sé de necesidades y sé lo que siente la gente, ¿verdad? Eso es. Y camino un promedio de 8 kilómetros diarios.
0: Oiga, ya nos ganó, ya ni nos.
2: Oiga, ya usted seguramente ha escuchado el Camino a Santiago, sobre todo, y que, sí. que tiene muchas. Ya se aventó el Camino Francés, y el Camino a Santiago, que son como 800 kilómetros.
1: Sí.
0: ¿Y cómo anda de cansado? ¿O aún tiene pila para lo que
1: no? No, yo creo que eso. El comprometerte con la gente te motiva y te da la energía. ¿Vieras cuántos niños se me acercan que quieren una foto conmigo? Hay unos lalitos que traemos y un niño se llevó uno. Ajá. Y llega la mamá encarrerada y dice, lo quiere conocer en persona.
0: Ay.
1: Y dice, y tiene un lalito, se lo llevó.
0: Y ahí está el compromiso y la esperanza.
1: Sí, ese es el compromiso. Un niño de 7 años, dices, híjole, qué bárbaro, no le podemos fallar a la gente y no le vamos a fallar a la gente. El compromiso de Lalo es que voy a estar ahí entre ellos, que soy uno de ellos y que no los voy a olvidar, que yo voy a seguir con ellos paso a paso en el día a día. ¿Por qué? Porque desde el Congreso, en donde se gestiona más que todo las cuestiones que habrán de tener el presupuesto, políticas, claro. Exacto. Entonces, que la lámina, la lámpara, pues yo no la voy a ir a cambiar, pero vamos a autorizar, ¿verdad?
2: Presupuestos
1: para que se haga la pavimentación. Vieran qué descuidado está para allá, de veras.
0: Para el oriente.
1: Para el oriente de la ciudad, hijos.
0: No, hombre, ¿y ahora que está lloviendo?
1: No.
2: Se va a poner
1: peor todavía. Entonces, ese es el profe Lalo. Y la tarea que me encargaron, pues yo sí le quiero pedir a todo el electorado del Distrito 14, decirles que yo empecé de cero, les quiero decir, porque yo ni redes sociales tenía. Yo nomás el WhatsApp ahí, la escuela, mi familia y tan. Entonces, yo inicié desde cero, voy subiendo poco a poco. El cariño que la gente me ha demostrado me da los arrestos para seguir adelante, el compromiso que debe uno de tener. Y yo le quiero decir a todos los habitantes del Distrito 14, sobre todo a los jóvenes, ¿verdad? Sobre todo a los jóvenes, les pido de favor que salgan a votar. Que salgan a votar, porque es un gran sector que no vota a los jóvenes.
2: Ya.
1: Entonces, yo quiero motivarlos que salgan a votar, y por el que quieran, pero si es por el profe Lalo, mucho mejor. Entonces, que salgan a votar este 7 de junio. El profe Lalo no les va a mentir, no vengo a robarlos y no vengo a traicionar la confianza que ustedes me están dando. El profe Lalo es de una sola palabra. Muchas gracias en ese sentido, y yo le pido el apoyo a la ciudadanía del Distrito 14.
2: Oiga, profe, pues le agradecemos mucho, muchísimo que haya aceptado la invitación. Le deseamos la mejor de las suertes. Tiene usted una gran responsabilidad, un territorio muy grande por cubrir, y le agradecemos que haya hecho espacio en su agenda para estar aquí con nosotros. Y bueno, pues ya hizo usted la invitación para que el domingo 7 de junio, una elección muy complicada, porque es... Huérfana.
1: Sí.
2: Es complicado, pero pues con mucha intensidad, como le digo a usted, ya yo hubiera llegado a Querétaro caminando con todos los kilómetros que has hecho.
1: Ya quisiéramos, ¿verdad?
0: Caminar todo eso.
1: No, y yo le repito a la gente, lo mejor en el Distrito 14 está por llegar.
2: Pues muchísimas gracias, profesor. Le agradecemos. Y Tere, se nos acabó el tiempo.
0: Así es, hemos llegado al final de una emisión más de La Resistencia. Nosotros le invitamos a que continúe con nosotros y disfrute de la programación que el Grupo Zócalo tiene para usted.
2: Buenas tardes, buen provecho. Profesor, gracias, muchas gracias.
1: Por gracias.
0: Gracias, Suito.
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4: Es la 1:56.
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9: Son las 2 con 15 minutos.
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2: Son las 2 con 24 minutos.
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2: Son las 2:35.
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2: Son las 2 con 50 minutos.
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8: Son las 3. Con 3 minutos.
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2: Son las 3 con 21 minutos.
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0: Son las 3 con 26 minutos.
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2: Son las 3 con 37 minutos.
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2: Son las 3 con 52 minutos.
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10: Son las 4 con 3 minutos.
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2: Son las 4 con 17 minutos.
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2: Son las 4 con 27 minutos.
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2: Son las 4 con 39 minutos.
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2: Son las 4:52.
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10: Son las 5 con 3 minutos. ¡Súbele! 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
2: Son las 5 con 16 minutos.
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1: Son las 5 con 23 minutos.
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2: Son las 5 con 35 minutos.
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2: Son las 5 con 48 minutos.
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2: Papá trabajaba cuando vivía en Chicago. Siempre policía él fue.

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2: Son las 5 con 56 minutos.
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